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de la música española en esta madrugada de miércoles 27 de mayo. Son las 5 de la madrugada, las 4 en Canarias. Saludos de Antonio Almagro y hasta las 7 de la mañana acompañándote como siempre con esas canciones que tanto te gustan. Quédate.

Las 5 de la madrugada y 11 minutos, y es que las cintas de cassette están de nuevo muy de moda, y gracias a ellos que en los 90 del pasado siglo vendieron muchísimas, millones de cintas de cassette. Están de nuevo, como ya te digo, de moda gracias a ellos, a Camela. Nunca te he olvidado, así se llama su nueva canción

Nosotros vamos a seguir pasándolo muy bien en estos próximos minutos, porque aquí llegan ellos, Raya Real, con una canción que sin duda alguna te va a hacer bailar. Al menos, moverte un poquito con más alegría.

ese No Dudaría Mix que nos han traído Raya Real para esos taxistas que seguro estarán esperando hacer carrera en esta madrugada de miércoles. Ahora con el Tren de los Sueños, con Estopa, con Las Gafas de Rosa y con más canciones, como siempre, aquí.

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Las 5:30 de la madrugada estuvo precisamente hace algunos días, el pasado 15 de mayo, acompañando al gran Antonio Carmona junto a grandes figuras de la música. Te estoy hablando de Marco Flamenco. Aquí llega Será porque te quiero. ¡Qué bonita canción!

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Ahí ya la veremos el próximo jueves 4 de junio, las invitaciones para la gala Olé al Verano en Dos Hermanas se agotaron, se han agotado en tiempo récord. 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

Dos jóvenes que han querido unir sus fuerzas y su talento musical en esta canción llamada, titulada Dueña de tu vida. Es lo nuevo de Alberto Toral y de Sheila Jiménez. Y tenía que sonar aquí en Radio Le. Escucha.

Así suena Dueña de tu vida, es lo nuevo de Alberto Toral y de Sheila Jiménez. Y más canciones que te voy a traer en estos próximos minutos. Un éxito de Ketama, otro de Azúcar Moreno junto a Los Chinguitos y también el Buena, Bonita y Barata del Barrio.

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0: Una de las grandes canciones de Ray Heredia, cantada ahora por ellos. Tu otra bonita, Alegría de Vivir.
1: Esto es para todos los que saben que a vivir se aprende viviendo, que la vida es dedicarse a vivir.

uno de esos artistas que lo queremos muchísimo en Radio Lee, no nos podemos esconder de eso, y nos encanta que nos haya traído este regalazo ya para finales de esta primavera, aunque se llama así, Flores de Abril. Es lo nuevo de Moisés Losada, novedad musical aquí en tu radio favorita. 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

Por cierto, estará también Paco Candela este próximo 4 de junio, jueves, en Dos Hermanas, en la gala Olé al Verano de Radio Olé. 6:30 de la mañana, y aquí llegan Nolasco y Juana del Mono.

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Está siendo una mañana espectacular en este miércoles 27 de mayo y ella tampoco podía faltar con su nueva canción. Ha regresado Marina. ¿Qué importa a la gente?

estas dos horas, pero ahí no acaba la cosa, que ahora llega nuestro Café Olé, nuestro programa despertador de Radio Olé, para seguir alegrándote en esta mañana de miércoles, con alegría, con música, con canciones y con dinerito. Un besazo de Antonio Almagro.

0: 7:03 de la mañana, menos una en Canarias. ¿Qué tal, pepiolos? Muy buenas, bienvenidos al Café Olé en este miércoles 27 de mayo. Hoy todo va a salir bien. Cuidado con las tormentas, eso sí, en el noroeste del país, en Galicia, Asturias, Cantabria y el Pirineo, pueden caer chubascos y tormentas localmente fuertes con granizo y rachas muy fuertes de viento. En el estrecho de Gibraltar también se esperan rachas muy fuertes. El resto del país tendrá un día despejado con pocas nubes. Mucho calor en el sur y el suroeste, el valle del Guadalquivir y las zonas, algunas zonas de Badajoz pueden superar los 36 a 38 grados con mínimas que no bajarán de 20. Sevilla puede alcanzar 37 grados y Badajoz los 38. Iker Sojo, muy buenos días.
1: Buenos días. El Congreso celebra hoy la sesión de control del Gobierno en medio de la crisis por la imputación de Zapatero. Todo esto mientras el presidente del Gobierno, Pedro Sánchez, se encuentra en Roma y se espera que ofrezca una rueda de prensa, y será la primera rueda de prensa que ofrece desde la imputación del expresidente Zapatero. Antes de eso, se reunirá con el Papa León XIV, y ayer el juez de la Audiencia Nacional, José Luis Calama, pospuso la declaración del expresidente para el próximo 17 y 18 de junio. Desde el exterior, el Ministerio de Salud del Líbano ha informado de que los bombardeos israelíes han dejado al menos 31 personas muertas. Ha sido el día más letal desde que entró en vigor la tregua. Todo esto mientras continúan sin grandes avances las negociaciones entre Estados Unidos e Irán para poner fin a esta guerra. Y en deportes, Alexia Putellas, considerada la mejor jugadora española de fútbol de la historia, ha anunciado este lunes que deja el Barça.
2: Vaig néixer i moriré culé. 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
1: Nací y moriré culé, ha dicho, una salida que llega tan solo tres días después de ganar su cuarta Champions con el Barça. Y por cierto, el 7 de junio será la fecha para las elecciones de la presidencia al Real Madrid, en las que compiten Florentino Pérez y Enrique Riquelme. Así que ahí veremos quién gana.
0: ¿Cuántas cosas, eh?
1: ¿Cuántas cosas de
0: madre
1: fútbol?
0: Madre mía, madre mía.
1: Y
0: así
1: que tenemos el Rayo también.
0: Campaña electoral en el Real Madrid. Sí, Alexia sí. Putellas que se marcha. El Rayo, ojo, el Rayo, que está por ahí nuestra compañera de Luce, Isabel está, de Luce, sí. Por allá. ¿Por dónde es esto? En no sé qué ciudad. Pues estamos muy bien informados. Sí. Y ahí se celebra esta noche la primera final europea del Rayo de la historia. Así que suerte para ellos, para la gente del Rayo, que están, pues eso, que se están mordiendo las uñas, sí, de los sí. nervios. A ver
1: mucha
0: si
1: suerte.
0: Va todo bien. Pues nada, Iker, muchas gracias.
1: Igualmente,
0: te has colocado
1: día.
0: Aquí detrás de la pantalla del ordenador y no te veo.
1: Ya.
0: Nos tenemos que asomar, sí, y ver, sí, así, sí, como por encima, ¿eh? Bueno, bueno.
1: Lo que toca.
0: Que tengas un buen día, igualmente. Iker. Chao. 7:06, menos una en Canarias. Café Olé en Radio Olé. Buenos días.

0: ¡Ay, qué bonito! Manzanita aquí en Café Olé. Radio Olé, muy buenos días, ¿cómo estáis? Son las 7:24 de la mañana, menos una en Canarias, completamente de día. Ya me encanta que llegue el verano, que se alargue el día, que amanezca antes, que veamos la luz del sol. Hoy tenemos tormentas por el norte, pueden ser incluso muy fuertes, lo contaba antes, pero el protagonista va a ser el sol y el calor, sobre todo en el sur, en Sevilla, en Badajoz y también en lugares del norte como Euskadi, donde también podrán alcanzarse temperaturas muy altas durante el día de hoy. Así que por la sombra de los pinos, cuidadito, que empieza el calor a apretar muy pronto. Bueno, dicho esto, que estoy muy contento de estar un día más con vosotros hasta las 12, hasta las 11 en Canarias, y que ya os tengo a todos aquí conectados. Tengo un montón de WhatsApps ya en el 683-142-277, que comenzamos nuestro concurso. 300 euros en juego como cada día, solo por cantarme vuestra canción favorita del verano. Voy a poner algún audio ahora, pero el concurso lo iniciamos a las 8 de la mañana hasta las 9, de 8 a 9, ¿vale? Es cuando daremos los tres finalistas y el ganador. Y mientras tanto, pues me podéis contar o cantar lo que os apetezca por el WhatsApp.
1: Buenos días, Pipiolo. Soy Santi, el conductor de Cabify. Buenos días, Alberto. Hoy me gustaría pedirte una cancioncita de Ecos del Rocío. Venga, la que tú quieras, que tengo un examen, a ver si me da suerte. Hombre, venga, buen día a todos.
0: Hombre, pues muchísima suerte, claro que sí, seguro que va increíble, que lo sé yo. Bueno, enseguida te pongo a los Ecos, déjame poner un audio más a ver qué me cuenta por aquí Miguel. Hola Miguel, buenos días.
2: Alberto, buenos días. Mira, la canción del verano fue la de Mamá Chicho me toca.
0: ¡Oh! Me toca cada vez más.
2: Mamá Chicho me toca que cada vez más. Y si no, la de Cacao Maravilla.
0: ¡Ojo, eh! Sí, señor, dos canciones que no habían salido todavía, ¿eh?

0: Aquí estamos compartiendo canciones del verano y canciones en general que nos gustan y que nos encantan. Venga, pues ahí estaba la participación de Miguel con Mamá Chicho Me Toca en el concurso de hoy para llevarse la paga extra del verano de Café Olé. Y ahora, ecos del Rocío.
1: ¿Cómo?

0: 7:31 minutos de la mañana. Iker Sojo, buenos días de nuevo.
1: Buenos días otra vez. Un informe de Hacienda revela que Madrid y Andalucía pagaron al menos 190.000 euros a sociedades del presunto testaferro de Zapatero. El documento desvela que Julio Martínez tuvo como clientes a administraciones del Partido Popular. Concretamente, la Comunidad de Madrid desembolsó casi 130.000 euros en los dos últimos años. El ejecutivo de Ayuso aún no ha aclarado el motivo de estos contratos y la Junta de Andalucía de Moreno Bonilla abonó 62.000 euros que, según fuentes del gobierno andaluz, corresponden de forma ordinaria a ayudas europeas. También en España, estabilización en el incendio desde que se dio el domingo, que afecta al Parque Nacional de Doñana tras arrasar más de 300 hectáreas de alto valor ecológico. El dispositivo, con más de 400 profesionales y una treintena de medios aéreos, ha logrado frenar el avance de las llamas en el Parque de Almonte tras tres jornadas de lucha intensa contra el fuerte viento. La Junta de Andalucía confía en la regeneración natural de gran parte de la superficie, mientras los bomberos forestales continúan trabajando en la zona para lograr su control definitivo. Y en cultura, Rosalía y Joan Manuel Serrat han sido los grandes protagonistas de los premios de la Academia de la Música. La artista catalana ha arrasado con 8 galardones en sus 8 nominaciones, incluidos Mejor Artista y Mejor Álbum por Lux. Y por su parte, Serrat ha recibido emocionado el premio de honor a toda su trayectoria.
0: Pues enhorabuena para ellos. Enhorabuena. Oye, Iker, ¿me presentas a nuestra nueva compañera o qué?
1: Aquí te presento. Hola, tenemos a Celeste de Málaga. Nueva
2: Celeste
1: compañera
2: de Málaga,
1: en informativos.
2: Vivo en Madrid.
0: Malagueña, ¿eh?
2: Malagueña.
0: Mira, ya somos dos del norte y una del sur.
1: Sí, sí, mira.
0: Parece esto un chiste.
1: Eso es.
0: Iba uno de Guecho y una de Málaga. Pues nada, bienvenida.
2: Muchas gracias.
0: A ver cuándo nos traes noticias por aquí.
2: Prontito, ya veréis.
0: ¿Le damos vacaciones a Iker?
1: Sí, ya verano para mí.
2: Le damos el relevo para el verano.
0: Gracias, chicos.
1: Igualmente, buen día.
0: 7:33 menos una en Canarias. Café Olé aquí en Radio Olé. Buenos días.

0: ¿Y pa' cuándo, querida? Tú sí que sabes. Nuestra Sonia, la húngara, estará hoy, por cierto, como cada miércoles, a las 9 y 20, más o menos, aquí en directo en Café Olé, con su espacio, con su momento, con su oráculo, en el que siempre sorprendemos a alguien que se lo merece, le damos una buena noticia, le damos una sorpresa, le enviamos un mensaje. Así que si quieres ser protagonista o que alguien cercano a ti sea protagonista en el espacio de Sonia la Húngara cada miércoles, mándanos un WhatsApp y cuéntanoslo en el 683-1422-77. Venga, ¿estáis listos, listas para mandar vuestra canción? Porque a las 8 arrancamos nuestro concurso, la paga extra del verano de Café Olé con 300 euros en juego como cada día. ¿Listos?
1: Buenos días, Alberto. Ya estoy preparada para mandarte la canción del verano.
0: Perfecto, perfecto. Pues a por ello.
2: Buenos días, Alberto. Pues mira, la canción del verano, una canción del verano que sonó mucho, es esta de un, dos, tres,
0: un pasito para adelante, María.
2: Un, dos, tres, un pasito para atrás. Un, dos, tres, un pasito para adelante, María. 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
0: Vaya que sí, vaya que sí, Ricky Martin. Madre mía, qué tiempos de esto, Esos veranos de hace tantos años que se disfrutaban tanto. Bueno, como ahora realmente, ¿eh? Pero sí, nos traen buenos recuerdos, desde luego.

éxito. Pa'lante, María. La verdad que este verano, María acabó perdida de tanto pasito pa'lante, pasito para atrás, con Ricky Martin. Esta canción la bailábamos y la cantábamos absolutamente todo el mundo. Una canción más dedicada a María, Creo que hay decenas de canciones dedicadas a María. Bueno, pues otra de ellas que fue además canción del verano, por supuesto. Ahí queda la participación de nuestro Pipiolo.

0: Esto es Como el aire, es la última canción de nuestro Javi Cantero. Para, bam. 8 y 1 minuto menos, 1 en Canarias. Rosica, cariño mío, ¿cómo estás? Guapísima.
1: Buenos días, Alberto. ¿Qué tal está ese cuerpo?
0: Muy bien.
1: Buenos días, Pipiolo. Buenos días, feliz miércoles para toda la familia de Radio Le. Un beso en especial al pueblo de la campiña de Arjonilla. I love you. Ponme la que me gusta, amor mío. Vale mucho, Alberto. Ya mismo te dan las vacaciones, te vas con la mami allá a lo fresquito.
0: ¿Qué me dices? Que ya casi estamos en las vacaciones de verano. Madre mía de mi vida, pero si no queda nada, queda junio, julio nada más. Nada más. Ahora te pongo tu canción, querida, Déjame escuchar a Mabel.
2: Buenos días, Alberto. Pues otra de las canciones del verano es la de Yo tengo un novio, sí, yo tengo un novio. Yo tengo un novio que me lleva a la bahía, que me dice vida mía, que me dice qué calor. Ay, qué calor tengo. Qué guapa soy.
0: ¿Qué tiempo tengo? Toma, que toma.
2: Y ahí. Y ese meneito, meneito, sí, qué calor.
0: ¡Ole! Muy bien cantado, Mabel. Tan bien cantado que eres la primera finalista de hoy. ¡Mucha suerte!

0: Aquí estaban Furia Gitana. Mira, yo no me acordaba de quién cantaba esta canción. Furia Gitana. Ay, qué calor tengo. Qué guapa soy, qué tipo tengo. 8:05 menos una en Canarias. Alejandro Benítez, muy buenos días.
1: Buenos días, Alberto. La defensa de José Luis Rodríguez Zapatero ultima su estrategia de cara a su declaración judicial de junio, mientras el gobierno intenta ganar tiempo para capear la crisis con sus socios. El aplazamiento de la citación ante el juez José Luis Calama da un balón de oxígeno a Moncloa para gestionar el impacto de la legislatura. Los abogados del expresidente blindan ya su comparecencia de los días 17 y 18 de junio, en la que tendrá que responder como presunto vértice de la trama de tráfico de influencias por el rescate a Plus Ultra. Un mes extra de margen que las fuerzas políticas utilizan para recomponer alianzas ante una estabilidad parlamentaria que sigue pendiendo de un hilo. En el Congreso de los Diputados, el fantasma del caso Plus Ultra sigue agitando la sesión marcada por la ausencia de Pedro Sánchez. Mientras la oposición endurece la presión parlamentaria por la imputación de Rodríguez Zapatero, el presidente del gobierno se encuentra en Roma, donde compagina compromisos de seguridad alimentaria con la búsqueda de un respaldo institucional junto al Papa. Una distancia física que no frena la tormenta en Madrid, donde los grupos parlamentarios reajustan sus estrategias ante el horizonte judicial de mediados de junio. Y cerramos con deporte, porque el Rayo Vallecano tiene una cita con la historia, ya que es el único club español en una final europea esta temporada. El equipo de Íñigo Pérez juega hoy a las 9 de la noche en Alemania ante el Crystal Palace inglés en la final de la UEFA Conference League en Leipzig. Mientras más de 10.000 aficionados franjirrojos toman las calles germanas, en Madrid el club ya tiene todo listo para instalar pantallas gigantes en el Estadio Vallecas. 90 minutos separan al barrio del primer título continental de toda su historia.
0: Buah, imagínate, imagínate. Yo como gané el Rayo voy allá a celebrarlo, ¿eh?
2: La que se puede liar en Vallecas esta noche, sí,
0: ya
2: sí,
0: te
2: sí.
0: Digo. Mira, bueno, yo no soy ni del Madrid, ni del Barça, ni del Rayo tampoco, pero el hecho de que un equipo como el Rayo, así pequeñito, llegue a este...
2: Humilde, de barrio.
0: Claro, llegue a una final de europea, pues oye, a mí me hace ilusión.
2: Yo creo que es casi como una, como la final del Mundial, cuando habrá allí 10, más de 10.000 personas, pero yo creo que los 50 millones de españoles estaremos apoyándoles.
0: Yo creo que sí, yo creo que sí. Además es un equipo que cae bien, ¿no? Yo creo que sí, es un equipo que cae bien. Muy bien, pues gracias, Alejandro.
1: Gracias a ti.
0: Las 8:07 en Canarias. Tenemos que tener hoy cuidado, fíjate, con las tormentas. Cuidado con las tormentas en el noroeste. Esto es Galicia, Asturias, Cantabria, Pirineo, porque pueden caer chubascos y tormentas localmente fuertes con granizo y rachas muy fuertes de viento. De hecho, también tendremos rachas muy fuertes en el estrecho de Gibraltar. Eso sí, en el resto del país tenemos día despejado, con pocas nubes, con mucho calor en el sur y el suroeste. El Valle del Guadalquivir y zonas de Badajoz pueden alcanzar los 36 a 38 grados y las mínimas no van a bajar de 20. Sevilla puede alcanzar los 37 y Badajoz los 38 exactamente. Así que, por la sombra de los pinos,
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0: Esto es Café Olé aquí en Radio Olé con Relío y se te nota en la mirada que sigues enamorada.
1: Buenos días, Pipiolo, Alberto Lezao.
0: Hola, hola.
1: Para mí, soy José de Villanueva.
0: Hola,
1: para
0: José.
1: Mí la canción del verano es
0: a ver,
1: esta.
0: A ver.
1: ¿Quién pudiera tener la dicha que tiene el gallo? 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
0: Toma ya.
1: Bueno, chicos, un buen día para todos.
0: No me imaginaba yo esta canción, como canción del verano, pero sí, sí, me la has propuesto y lo es, absolutamente. A ver si os acordáis de esta canción.

0: En un ratito, el tercer o la tercera finalista del día de hoy. Seguimos con 300 euros en juego. Este es nuestro juego, nuestro concurso favorito. Cuando llega el verano, la canción del verano y la paga extra del verano en Café Olé. Suerte para todo el mundo. Podéis seguir participando con vuestras canciones del verano favoritas en el WhatsApp, que es el de siempre, el 683-14-2277.
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0: 8:35 menos una en Canarias. Esto es Café Olé en Radio Olé. Repaso a las noticias con Aldo Gómez. Aldo, buenos días.
1: Hola, ¿qué tal? Buenos días. El Banco Central Europeo avisa, van a subir los tipos de interés. Mañana se van a reunir y todo apunta a que subirá el precio del dinero, una subida provocada por la guerra en Oriente Próximo, que parece que no termina y que esto está afectando el precio de la vida, el precio de las cosas. Así que el BCE, bueno, pues tirando de manual de economía, va a subir presumiblemente los tipos de interés para intentar que los precios no lo hagan tanto. ¿Esto en qué significa? ¿Esto en qué nos va a afectar? Bueno, pues por ejemplo, las hipotecas van a ser algo más caras, va a afectar sobre todo a las hipotecas variables, porque va a provocar subidas en las cuotas que se paga mes a mes, y para aquellos que tengan una hipoteca fija, que la quieran contratar, los que la tienen ya contratada no les va a afectar, pero para los que la quieran contratar, sepan que si suben los tipos de interés, bueno, pues que el tipo también de estas hipotecas va a ser un poquito más alto. Por otro lado, destacamos de la agenda del día el encuentro entre el presidente del gobierno, Pedro Sánchez, y el Papa León XIV, antes de que el pontífice visite nuestro país. Ya sabéis que va a hacer parada primero en Madrid, después va a estar en Barcelona y terminará su visita en Canarias. Y el calor de estos días no solo golpea a España, tenemos 9 comunidades en aviso por temperaturas elevadas, sino que también se está extendiendo por el resto de Europa. Por ejemplo, hay al menos 7 muertos en Francia. En el Reino Unido se ha llegado a los 34 grados en un mes de mayo, que es algo bastante raro. Y por ejemplo, Alberto, me contaba mi hermana, que vive en Irlanda, que allí están teniendo en Dublín un calor que es más propio del verano que de esta época del año que recordamos, seguimos todavía en primavera.
0: Pues ola de calor adelantada, ¿no? En este caso, en el mes de mayo, sí.
1: Técnicamente no se puede hablar de ola de calor, porque bueno, claro, los meteorólogos dicen que no, entre otras cosas porque no estamos en verano y también porque no se dan una serie de condicionantes. Pero
0: el calor lo están sufriendo, sí.
1: Hace calor, sobre todo porque lo notamos. Venimos a unas temperaturas bastante más bajas, entonces, claro, se nota la diferencia.
0: Es que me encanta, yo soy como las lagartijas, me encanta que haga calor.
1: A mí me gusta mucho el sol, tomar el sol, sí.
0: Pues nada, Aldo, gracias.
1: Venga, hasta mañana.
0: Hasta luego, ten buen día. 8:37 menos una en Canarias. Esto es Café Olé.
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0: Café Olé, Radio Olé, mira cómo suena esto. Es la musiquita que nos indica que estamos ya de camino al cole con nuestros cocodrilos. Y con mi querida Lucrecia Lucre, muy buenos días.
1: Muy buenos días, mis queridos cocodrilos. Nuestro planeta es como una gran casa que compartimos entre todos. Sí, y por eso debemos cuidarlo muchísimo. Hay que reciclar, apagar las luces cuando no las usamos, ahorrar agua o tirar la basura en su sitio son pequeños gestos que ayudan un montón. A veces pensamos que una sola persona no puede hacer mucho, pero muchacho, claro que sí. Entre todos podemos conseguir cosas enormes. La Tierra necesita niños y niñas que la quieran y la protejan cada día. ¿Qué haces tú para cuidar el planeta? A ver, cuéntamelo. ¿Por dónde? ¡Rumba! 683-142-277. Y ahora nos vamos para acá. Oye, que 3, 2, 1, 3, 2, 1.

0: Ah, siempre al cole con Alberto Lezao y Café Olé.
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0: es Losada en Café Olé.
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0: Tras los cocodrilos van al cole con la radio puesta. Bueno, y cantando, claro, ¿eh? Mira cómo cantan los cocodrilos. Mira cómo cantan los cocodrilos camino del cole. Mira.
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0: ¡Vámonos! ¡Sí, señor!
6: ¡Un saludo!
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0: Qué buena es esta versión, como me gusta, en el último disco de Pitingo, Pitingo y Punto. Ojalá que llueva café en directo. 8:59 minutos. Bueno. Tenemos que elegir tercer finalista de nuestro concurso de hoy. Los 300 euros, la paga extra del verano, ¿eh? Yo creo que es el momento de elegir un último finalista. Y el del día de hoy se llama Francisco. Francisco, buenos días. A ver, ¿cuál es tu canción del verano?
1: Sin duda alguna, la canción del verano es la de Pajaritos por aquí, cuando acabas de poner la bonita. Esa es la mejor canción que ha habido de verano. Me acuerdo yo de cuando era chiquitito, en la fiesta de los pueblos.
0: Esta no me la habíais dicho, ¿eh? Efectivamente.
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0: María Jesús y su acordeón. Bueno, que estuvo en activo muchísimos años, hasta hace relativamente poco, ¿eh? Ella con su acordeón, haciendo un montón de actuaciones y de conciertos y de, bueno, pues espectáculos, ¿no? Estaba en Benidorm haciendo espectáculos, si no me equivoco, desde hace varios años. Pim, pim, pim, pim. Bueno, pues ahí está, efectivamente. Vamos a incluirla en nuestra lista de canciones del verano de este año. Bueno, en fin, de este año no, pero me refiero de las canciones de verano que me estáis diciendo. Lo apunto aquí en la lista. Y también al tercer finalista de hoy, Francisco, que se puede llevar en unos minutos 300 euros. Casi nada. Mucha, mucha, mucha suerte. Son las 9, son las 8 en Canarias. Enseguida conocemos el ganador de hoy de los 300 euros. Y si no has sido finalista, no te preocupes, porque mañana tengo otros 300 euros para ti. Mañana volvemos a jugar de nuevo. Mucha, mucha, mucha suerte. Llega Paco Candela y sus ratitos buenos.

0: 9:04 de la mañana. Toñi Fernández, muy buenos días.
1: ¿Qué tal? Buenos días. 3 de cada 4 conductores se transforman al volante para mal. Por nuestras carreteras circulan 7 millones de personas que usan su coche para intimidar y de paso poner en riesgo su vida y la de los demás, que es el problema. En torno a 4 millones han retado a otros a bajarse del coche y los que insultan son la inmensa mayoría. El 70% reconoce tener conductas agresivas cuando conducen que luego no se corresponden con su vida una vez que se bajan del coche. Son datos de un estudio de la Fundación Línea Directa al que le falta solo el colofón. La agresividad multiplica por 30 el riesgo de provocar, sufrir un accidente. Crecen los rumores sobre el estado de salud de Donald Trump y sus erráticas decisiones. El presidente se ha sometido a una cuarta revisión completísima a 2 semanas de cumplir 80 años. Más de la mitad de los norteamericanos creen que Trump no tiene la agudeza mental suficiente para presidir el país. Son frecuentes los hematomas en las manos que se intenta tapar con maquillaje. Del color de su cara no han dicho nada. Las lesiones por correr se multiplican, especialmente entre los jóvenes. El running está de moda y las redes tienen mucho que ver. El problema es que corremos demasiado rápido siguiendo planes de entrenamiento que hace ChatGPT. La lesión más frecuente, leemos en La Vanguardia, son los problemas de rodilla, en el tendón de Aquiles o los dolores de cadera. Una cadena de clínicas británicas ha dado la voz de alarma al constatar que los jóvenes lesionados que requieren sus servicios se ha multiplicado por 2.
0: Bueno, cuidado con esto, Toñi, y los jóvenes y no tan jóvenes, ¿eh?
1: Es que luego hay una parte de la población que llega a una edad, 60, y dice, corro, me siento bien, pero es que a lo mejor correr te está perjudicando las articulaciones.
0: Claro.
1: Entonces hay que seguir siempre pautas médicas, estar muy revisadito y sobre todo hacerlo con cabeza.
0: Sí, con un que te ayude, pues un entrenador, alguien que te pueda asesorar y aconsejar adecuadamente.
1: Y si empieza a dolerte la rodilla, no sigas corriendo.
0: Sí.
1: Para.
0: Eso tiene bastante sentido, efectivamente. Sí. Gracias, Toñi.
1: Un abrazo.
0: 9:06 en Canarias. 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

0: Bueno, bueno, tengo por aquí tres finalistas del día de hoy para llevarse 300 euros, pero ya mismo. En la línea 1 tengo a Mabel, que ha cantado Yo tengo un novio, yo tengo un novio que me lleva a la bahía. En la línea 2 tengo a José, que ha cantado El polvorete. Fíjate que esta canción yo no la conocía, me ha sorprendido, pero efectivamente es una canción del verano, ¿eh? Y en la línea 3, Francisco, tercer finalista con Pajaritos por aquí, pajaritos por allá, piribiribiribi, pi, pi, pi, pi. Bueno, pues... ¿quién se lleva hoy los 300 euros? Tengo aquí el nombre, lo tengo delante de mí y se va a llevar un alegrón cuando diga que los 300 euros, la paga extra del verano del día de hoy en Café Olé, es para... ¡Mabel!
1: ¡Gracias!
0: ¡Mabel!
1: ¡Gracias!
0: 300 euros por cantar una canción del verano, ¿eh? ¿Quién te lo iba a decir?
1: Muchas gracias.
0: Oye,
1: llevo muchos días participando.
0: Eso te iba a decir, no es el primer día que participas, ¿verdad?
1: No, llevo bastantes días.
0: ¿Y cómo recuerdas ese verano de Yo tengo un novio que me lleva a la bahía? Porque hace un montón de años, hace un viaje de años de eso, ¿eh?
1: Sí, pero yo me recuerdo chiquitita, entre... chiquitita y un poquito ya más mayorcita. Y la verdad que es que lo bailábamos siempre.
0: No,
1: todas las fiestas que hacemos, ponemos las canciones, vamos.
0: Bueno, encima, sí. Esta semana con el calor que está haciendo, lo de qué calor tengo, como que pega mucho, ¿no? Además.
1: Sí, y además, nosotros también tenemos bastante calor porque yo estoy aquí en Marbella, vamos, en San Pedro de Alcántara.
0: Bueno, Mabel, pues 300 euros para ti, ¿en qué te los vas a gastar?
1: Pues mira, ahora viene la fiesta de aquí, de uno de nuestros patrones, y nos vamos a ir un poquito de viaje, pues lo voy a invertir.
0: A disfrutarlo un poquito, claro que sí, Mabel. Pues un beso muy grande, felicidades. Eres la ganadora del día de hoy. Oye, Mabel,
1: gracias.
0: ¿Qué radio escuchas? ¿Qué radio escuchas cada mañana cuando te despiertas? ¿Qué radio oyes?
1: Radio Le Café.
0: ¡Ole tú! Un beso grande, Mabel.
1: Un besito, gracias.
0: Y mañana otros 300 euros. ¡Suerte!

0: 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Y hasta aquí, mi querida Sonia, la húngara, lo más bonito del Café Olé.
1: Ale, buenos días.
0: ¿Cómo estás?
1: Muy bien, muy bien. Muy bien, muy contenta de estar aquí. Pero hoy me encuentro en un sitio maravilloso.
0: ¿Ah, sí?
1: Estoy en Gran Canaria.
0: Yo. Qué bien se está por allí.
1: Sí, se está estupendamente.
0: ¿Y qué te ha llevado por las islas?
1: Pues he venido a hacer una cosita de televisión que pronto veréis. Y una cosa muy bonita, muy bonita.
0: Muy bien, muy bien. Pues ya nos contarás más. Qué intriga.
1: Y ya que he venido, pues ya digo, me quedo unos días más.
0: Porque... Ah, claro.
1: Y para las tonterías. O sea, claro. que hay que visitar Gran Canaria y me quedo unos días más.
0: Que se está muy a gusto por allí. Pues claro que sí. Y te agradezco que saques este ratito para sorprender a alguien, ¿verdad? Porque hoy
1: sí.
0: Ya tengo por aquí a... Tengo por aquí a una madre. Una madre que va a sorprender a su hija. Y en lugar de llamarle por teléfono, hoy vamos a abrir directamente la puerta de la habitación.
1: Sí.
0: De esta pipiola, y le vamos a dar un sorpresón porque estarás tú al otro lado del teléfono. ¿Esto es
1: así?
0: Perfecto,
1: perfecto.
0: ¿Me cuentas un poquito, me presentas a la prota de hoy?
1: Sí, la protagonista de hoy se llama Estefanía, y bueno, es una chiquilla pues que su madre quería darle una sorpresa bonita, porque ella es muy fan de la húngara, muy fan mía, y entonces pues ella, su madre quiere... decirle que todo es bonito, que todo va a salir bien y que bueno, darle la sorpresa con que yo la llame, hable con ella y le invite a un concierto. Así que como ella le gusta la húngara, le gustan todos los artistas que salen en el Café Olé, pues yo he dicho, vamos a llamarla,
0: hombre,
1: vamos a darle la sorpresa y nos la llevamos a un concierto.
0: Toma ya, María José, buenos días.
2: Hola, buenos días.
0: María José, ¿está tu niña por allí?
2: Sí.
0: Venga, vamos a hacer eso, ¿vale? Vamos a hacer eso. Ella está en su habitación, me decías hace un momento fuera de antena. ¿Puedes ir poco a poco hacia su habitación, llamas a la puerta y le dices, oye, mira, que tengo a alguien en el teléfono?
2: Sí, claro.
0: Venga. Yo me callo, ¿vale, Sonia? Yo no digo nada.
1: Vale.
0: Todo tuyo. A ver cómo reacciona.
2: Steffi, ven, corre. ¿Qué tienes? ¿Qué te van a hablar?
1: ¿Hola?
2: Hola, ya, hola.
1: Hola, cariño mío. ¿Me escucha?
2: ¿Quién eres?
1: La niña bonita me llama. Ay, mi niña. Cariño mío. Mira, te voy a decir una cosa. ¿Sabes que te estamos llamando desde Radio Olé, desde el Café Olé en directo?
2: No.
1: Pues sí, así que tienes que estar contenta.
2: Sí.
1: Cariño mío, me ha dicho tu madre que a ti te encanta mi música.
2: Todas, pero mi preferida es la que cantas con tus hijas.
1: Lo sabía. ¿Has venido alguna vez a algún concierto mío?
2: No, porque cuando viniste a Torrevieja...
1: Sí.
2: Pero yo estaba ingresada en el hospital.
1: Vale. Bueno, cariño, pues yo estoy aquí para invitarte al concierto que a ti te apetezca de venir.
0: ¡Toma ya!
2: Es que mi madre no se puede costear un concierto porque no...
1: Ya, pero te voy a invitar yo. Vas a ser mi invitada especial. Y lo único que quiero es que te pongas bien guapa, que le pongas todas las ganas y toda la alegría del mundo y que te vengas conmigo a cantar.
2: ¿De verdad?
1: De verdad, prometido. Cariño mío, ¿te gusta la sorpresa?
2: Me ha encantado.
0: Estefanía se ha quedado sin palabras ahora mismo, Sonia. Está sin palabras, no sabe qué decir. Estefanía, que te vas a ver un concierto de Sonia la húngara, primera vez en tu vida, además. ¿Cómo te sientes?
2: Muy contenta.
0: Toma ya. Oye, para cerrar y para ratificar esto, yo creo que...
3: ¿Eres la verdadera Sonia?
2: Claro.
0: Hombre.
1: Hombre, cariño mío, ¿qué es lo que necesitas tú saber para que tú sepas? ¿Qué es lo que necesitas que yo te haga para que tú sepas que soy la verdadera?
3: Una canción de tus niñas.
1: Venga, déjame volar, ¿a qué eso te suena?
0: Oye, Estefanía, cántanos un poquito tú, la que más te guste.
3: La niña bonita me llama.
1: Vale.
3: Y quiere tener
1: mi amor.
3: La niña bonita me llama. Vale. Y él va robando corazón.
1: ¡Ole!
0: ¡Ole!
3: La que más me gusta ahora es ¡Ole, mi león! Que no hay cara más guapa que la de él.
1: A mí me tiene loca mi Manuel.
3: ¡Ay, qué bonito es!
0: Oye, esto huele a una colaboración, ¿eh? De éxito.
1: Ya estamos calentando motores para cuando venga el concierto.
0: Exactamente. Estefanía, un beso muy, muy, muy grande de parte del equipo de Café Olé. Es una sorpresa que te ha querido dar de tu madre. Espero que te haya hecho muchísima ilusión. Y cuando vayas al concierto de Sonia la Húngara, pues espero que nos llames y nos lo cuentes todo, ¿vale?
3: ¿Y quién me avisa?
0: No te preocupes, que te avisamos. No te preocupes, que eso está garantizado. Sonia tiene ahí
1: su agendilla. Al concierto que tú quieras ir, cuando tú digas, allí canta la Húngara y quiero ir, tú solo tienes que llegar y decir, soy Estefanía, la del Café Olé, y las puertas se te abrirán para ti.
3: ¿Y cómo me enteró?
0: Bueno,
1: pues cariño, al concierto. Mira, te metes en mi página, te metes y ya te informas de los conciertos donde yo estoy, y al que te venga bien, allí te vas, que allí te estaré esperando, ¿vale, guapa?
3: Vale.
0: Vale.
1: Un besito muy fuerte.
0: Tú no te preocupes, Estefanía, que vas a ir seguro a un concierto de la Húngara. Ya veremos dónde y cuándo, pero eso lo organizamos nosotros, ¿vale?
3: Muchísimas gracias.
0: Un beso muy grande.
1: Un beso fuerte, guapa.
3: Guapa.
2: Muchas gracias, Sonia. Eres una encantadora.
1: Un besito, vida mía, para ti, para tu niña.
2: Muchas gracias.
3: Tengo muchas ganas de verte.
1: Pues venga, que ya nos vamos a estar viendo, porque tengo un verano repleto de conciertos y seguro que en alguno te dice tu madre, venga, ponte guapa, que nos vamos a ver la Húngara.
0: Sonia, un beso. Un beso muy, muy grande para ti y hasta la semana que viene.
1: Hasta la semana que viene. Un beso fuerte. ¡Mua!

0: esto es Café Olé y estas son sus sorpresas y sus llamadas mágicas como la que ha recibido Estefanía hoy, que ni se esperaba, pero vamos, ni por lo más remoto. La semana que viene, Sonia la Húngara volverá a sorprender a alguien, quizás a ti o quizás a alguien a quien quieras un montón. Nos lo puedes pedir o nos lo puedes contar, solicitar en el WhatsApp 683-1422-77. Son las 9:35. Minerva Marcos, muy buenos días.
1: ¿Qué tal? Buenos días. Es noticia de última hora. La UCO se persona en la sede del PSOE en la calle Ferraz para requerir documentación. Los agentes de la Guardia Civil han entrado a primera hora en la sede para retirar documentación muy concreta relacionada con una trama de financiación ilegal que afectaría al PSOE y que estaría relacionada con el caso Leire Díez. Se trata, por tanto, de un caso diferente por el que se investiga al expresidente Zapatero y que está bajo secreto de sumario en la Audiencia Nacional. Esta va a ser la noticia que marcará el día y que justo se conoce a pocas horas de que el presidente Pedro Sánchez dé una rueda de prensa en Roma tras reunirse con el Papa. Este requerimiento de la UCO, además, se ha conocido justo cuando esté en marcha la sesión de control al gobierno en el Congreso. El PP ha vuelto a insistir en la necesidad de convocar unas elecciones y ha apelado directamente a los socios del gobierno, a quienes necesitaría para sacar adelante una hipotética moción de censura. Los aliados del Ejecutivo han mostrado su preocupación por este nuevo capítulo. Y un apunte más para terminar. La NASA ha encargado a Jeff Bezos, el dueño de Amazon, que dé el primer paso para construir la base que quiere levantar en la Luna dentro de unos años. Después del viaje al satélite, la Agencia Espacial de Estados Unidos va a lanzar este año varias misiones que encarga a empresas privadas. Esto demuestra que la carrera espacial ya no solo se libra entre países, también entre grandes compañías.
0: Desde luego que sí, hay un montón de dinero en juego además ahí.
1: Sí.
0: Pues muy
1: nada,
0: bien,
1: pues
0: ciencia.
1: De aquí a unos años pues irás de viaje a la Luna.
0: La ciencia a lo mejor.
1: Y ya está.
0: Sobre todo para Jeff Bezos y para Elon Musk.
1: Para ellos muy bien, que se llevan una pasta.
0: Para ellos la ciencia a lo mejor. Gracias, Minerva.
1: Chao.
0: 9:37 menos una en Canarias. 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

0: Así suena lo último de María del Monte en Café Olé, el agüita del manantial. Y ya que estamos de estrenos, déjame que te ponga esta canción que sé que te va a levantar el ánimo la mañana y la semana entera. Así suena el peliculón, la nueva canción del barrio, la canción con la que regresa y con la que presentará su nuevo disco y su nueva gira pronto aquí en Radio Olé.
1: Apunta.

0: Rebujitos y muero al oír tu voz en Café Oleo, como dice un amigo mío, el rebujito. Pues eso. Yeray, el rebujito. 9:57, menos una en Canarias.
1: Buenos días, Alberto. A ver si puedes felicitar a mi hermano Israel, que hoy hace 25 años, y le pones una canción de Fito y Fitipardi, que son, es su cantante favorito.
0: Bueno, pues para Israel, muchas felicidades y que tengas un día maravilloso. Te voy a poner una canción de Fito y Fitipaldis, pero que no está cantada por Fito y Fitipaldis. Es decir, es suya, pero esta es la versión radiolé. Espero que le guste también, ¿eh? Aunque sea fan de Fito y Fitipaldis, pues esta versión flamenca radiolera seguro que también le gusta. Soldadito marinero en Café Olé.

0: 10:04, café olé, pues seguimos actualizando la última hora con la que nos hemos encontrado en los últimos minutos. Toñi Fernández, muy buenos días.
1: De este intensísimo día, muy buenos días. La Guardia Civil sigue en el interior de la sede del PSOE. La UCO, la Unidad Central Operativa de la Guardia Civil, busca documentación relacionada con el caso que tiene que ver con la ex militante socialista Leire Díaz. Os explicamos. Estamos ante una ampliación de este caso. Los investigadores sospechan de pagos para atacar a jueces y fiscales en los sumarios que afectan al PSOE y que esos pagos podrían salir del Partido Socialista. No estamos ante un registro como tal. La Guardia Civil no ha entrado de forma plena, sino que va por documentos muy concretos. En una hora, Pedro Sánchez tendrá que responder desde Roma a preguntas en torno a esta actuación de la Guardia Civil en Ferraz y sobre el caso Zapatero, que son dos casos distintos y que acorralan ahora mismo al gobierno. Añadimos una ultimísima hora. En este instante, la Guardia Civil también está registrando los domicilios de Santos Cerdán, del exsecretario general del PSOE, del histórico socialista Gaspar Zarrías y del empresario amigo de Leire Díaz, Díez Pérez Dolcet. En 3 horas se activa un aviso por calor en La Rioja y 1 hora más tarde, a las 2, esos avisos van a intentar proteger la población de otras 8 comunidades autónomas, casi todas del norte del país. El aviso sube a categoría naranja, riesgo importante, en el País Vasco, donde no están preparados para afrontar esos 37 grados a la sombra que se van a registrar en el interior de Vizcaya, porque todos los protocolos, incluido el que afecta a colegios o a los socorristas de las playas, entran en vigor el 1 de junio. El lunes que viene. Y dale, Alberto, dale. Hoy llega a nuestras pantallas el último episodio, el episodio número 800 de Los Simpsons, serie que acumula ya 37 temporadas. Este capítulo 800, en concreto, va sobre un tesoro y un viaje.
0: Ay, no me dices nada más.
1: Nada más, tesorito, es el día que nos estás dejando.
0: Bueno, o sea,
1: a los de informativos.
0: Sí, totalmente, la verdad que sí, la verdad que sí. Bueno.
1: Y viaje, que tenemos que hacer continuamente, porque vivimos en el...
0: Oye, Los Simpsons en Disney, ¿no? Echan Los Simpsons en Disney.
1: 800 episodios ya. Nació hace... Esta sintonía la llevamos oyendo casi 40 años.
0: Sí, fíjate, ¿eh? Es más vieja que yo.
1: Dicen que lo han contado todo.
0: Yo tengo años.
1: No sé si lo del el registro en Ferraz, pero es que claro, con tantos años y tanta trama, pues algo adivinas, ¿no?
0: Pues ahí está. Bueno, pues nada, Toñi, muchas gracias y ánimo con el día que viene intenso.
1: Un abrazo grande, gracias.
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vamos a ver, si lo que quieres es buenas canciones, buen rollo, música española mientras trabajas, entonces estás en la radio adecuada. Esto es Café Olé, cada mañana en Radio Olé y nos encanta estar contigo. Llega María Peláez y su última canción nos va a encantar, se llama Estoy Buscona. Sí, sí,

0: noche.
1: Aquí está Miss Estopa, el día que tú te marches en Café Olé. Y en un par de canciones, la palabra secreta del miércoles en nuestra frase secreta de la semana. Suerte para todos. Puede que hoy alguien gane una taza de Café Olé con un poco de suerte. Fondo Flamenco.

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0: que vaya cuatro se han juntado, ¿eh? Yo me iba de fiesta con ellos, ¿eh? Seguro que te lo tienes que pasar muy bien yendo de fiesta con ellos. Lérica, Marta Santos y David Les de Novelda. Esto es Agüita Clara, la canción que han hecho juntos aquí en Café Olé, aquí en Radio Olé. Hola, Isabel.
1: Buenos días, Alberto. Pipiola, pipiola, vamos por el miércoles. Ay, he puesto la tele, de verdad. Y me he puesto mala, digo, boom, apagarla, venga. Escuchar Radio Olé y Café Olé, porque este hecho no puede ser. Que Radio Olé es el que nos quita las penas y nos da las alegrías. Ya estamos hartos de pena. Venga, saludos para todos. Ponme la canción que tú quieras.
0: Y no. Tú sí que sabes, Isabel, claro que sí. Aunque no tienes por qué quitar la tele, porque Radio Olé también se escucha en la tele. Hay un canal de televisión en la tele de tu casa que es Radio Olé y se escucha la radio. Prueba, prueba.

Es que cuando diga la palabra de hoy, muchos vais a atar cabos, muchos vais a hilar. Sí, sí, sí. Yo sé que sí. Pero bueno, quien quiera participar, palabra de miércoles de nuestra frase secreta de la semana. La voy a decir ahora. La tercera palabra de la frase. Mañana habrá otra palabra y el viernes otra. Y entonces con las cinco palabras formamos una frase. Sé que muchos lo sabéis, pero siempre hay gente nueva, así que lo explico. Ya dije el lunes una palabra, el martes otra. Ahora la de miércoles, que es... ¿Qué es qué? ¿Qué? ¿Qué? Bueno, a ver quién acierta, a ver quién prueba suerte. En el WhatsApp 683142277. 683142277. La palabra de hoy es

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0: Raya Real y No Dudaría, aquí en Café Olé, aquí en Radio Olé. 10:49, menos una en Canarias. Estamos en Radio Olé, estamos en Café Olé. Y es momento de desvelar la frase secreta de la semana. A ver quién se atreve con ella, a ver quién se atreve con esta frase hoy.
1: La frase de la semana es: qué calor que hace ya.
0: Qué calor que hace ya. Bueno, ni confirmo ni desmiento, puede ser.
2: Buenos días, Alberto. Yo creo que la frase de esta semana es...
0: A ver.
2: Qué calor tengo. María José de Almería, un beso.
0: Qué calor tengo son tres palabras. Ah, qué calor tengo. Son cinco palabras. Pues ni confirmo ni desmiento, efectivamente.
3: Albertito, y la frase de la semana es... ¡Qué calor que está haciendo!
0: Bueno, ni confirmo ni desmiento. Tiene sentido. ¡Qué calor que está haciendo!
4: Hola, Alberto. La frase de esta semana yo creo que es... ¡Qué calor que hace hoy!
0: Puede ser.
4: Buen día a todos, Lidia de Madrid.
0: Bien pensado, bien pensado. Ni confirmo ni desmiento. Van bien, ¿eh? Van bien. Por ahí van, por ahí van. Por ahí van los tiros, por ahí van los tiros. Mañana más, una nueva palabra que lo pondrá todo mucho más fácil. Aquí en Café Olé. ¿Quién tiene el corazón partido?

0: Qué canción más bonita, de verdad. Antonio Flores siempre aquí. Y enseguida Camela. Bueno, enseguida no. Ya mismo Camela con su nueva canción. Pero déjame que ponga un WhatsApp, hombre, que me gusta mucho escucharos por aquí.
1: Buenos días, Alberto. Yo creo que qué calor que está haciendo.
0: Puede ser.
1: Saludito para todos los pipiolos y para ti en especial.
2: Hola, buenos días, Alberto. Soy Susana. La frase de la semana puede ser qué calor que estamos pasando.
0: Ni confirmo ni desmiento, ni confirmo ni desmiento.
3: La frase es qué calor hace ya en España. De Juan Varilla, Lumbrete.
0: Bueno, Juan, esa frase sería como para semana y media, ¿no? Pero bueno, ni confirmo ni desmiento. Bien, bien, bien, bien, bien, bien. Con Camela llegamos a las 11, a las 10 en Canarias. Y aquí siguen sonando nuestras canciones españolas favoritas. Enseguida con Estrella Morente, con Abraham Mateo o con Camarón.

0: León, aquí en Café Ole, 11 y 20 minutos. Hola, Carmen.
1: Hola, Alberto. Buenos días. Bueno, pues hoy es un día malillo para mí, porque después de 13 años de tener a mi compañero, un galgo precioso, pues nos hemos tenido que despedir de él. Así que hoy no es un día muy bueno. Si puedes, ponme una canción así que tiene Paco Candela, de un perro. Te lo agradecería mucho. Muchísimas gracias. Maravilloso programa el que hacéis.
0: Ay, Carmen, sé muy bien de lo que hablas. Es algo muy duro. Así que te mando un abrazo muy fuerte y todo mi cariño. Aquí está la canción para ti. Un beso grande.

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Era la canción de Alberto Toral y Sheila Jiménez que nos encanta y que te recomendamos aquí en Café Olé. Al loro con esa canción porque seguro que va a sonar muchísimo en los próximos meses. Dueña de tu vida. Y ahora Javier Belinzón y Juan Cid y su Flor de los Balcones.

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0: Hoy han pasado muchas cosas emocionantes en Café Olé. Hemos regalado 300 euros como cada día en nuestra paga extra de verano. Mañana tenemos otros 300 euros para regalar y además de eso, Sonia la Húngara ha dado un pedazo de sorpresa a una fan y todo eso puedes ya escucharlo cuando quieras en nuestro podcast en radiole.com o en la aplicación. Y aquí está la nueva canción de Moisés Losada, se llama Flores de Abril.
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0: con Flores de Abril me marcho y fíjate que viene. Flores de Mayo más bien, ¿eh? Moisés Losada y su nueva canción aquí en Café Olé Radio Olé. Volvemos mañana. Vuelvo mañana, de hecho. A las 7 de la mañana con otros 300 euros para ti. Si es que los quieres, a partir de las 8 de la mañana jugaremos, aunque el programa, como siempre, comenzará desde las 7. 300 euros, la frase secreta de la semana, la mejor música, en fin, un plan perfecto, de 7 a 12, menos una en Canarias. Yo soy Alberto Lezaun, ha sido un gusto, os quedáis con Seria Day, que tengáis un fantástico miércoles, hasta mañana, adiós.
1: ¿Nos vamos o nos quedamos?
2: ¡Vámonos ya!
1: ¡Vamos! ¿Pero de verdad?

Muy buenas, ¿qué tal? ¿Cómo está la bonita familia de Radio Le? Bien, ¿cómo está mi amigo Alberto Lezaun? Mejor que nunca, dice. Bueno, que nos espera un miércoles de calor, de mucho calor, pero tengo una selección musical con la que nos vamos a refrescar sí o sí. Una selección que vamos a disfrutar y, por supuesto, cuento contigo. Paso lista, ya sabes. Hasta las 3, besitos y abrazos de Sergio Adelio y arrancamos con el bomba.

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11: Lo cierto es que da gusto currar con Radiolé de fondo, con la buena musiquita que te entregamos aquí siempre, ¿eh? Ahora

Pues nuestro objetivo principal, ya sabes, que es alegrar tu corazón, sacarte una sonrisa y que estés tan a gustito. Y lo vamos a conseguir, lo vamos a conseguir. Vamos con lo cabezón que soy yo, ¿eh?

juicios, que la gente se mete donde no se tiene que meter. Ahí estaba Marina con esa voz preciosa y con ese temazo con el que nos ha conquistado a todos. ¿Qué importa la gente? Y estaba echando vistazo al mapa del tiempo y ojito, porque hoy de nuevo calor veraniego, superamos los 36 y 38 grados en muchos puntos del país y esta tarde tormentas en Galicia, Asturias y Castilla-León.

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Cuenta atrás, estamos contando los días. Por favor, qué nervios, qué ilusión. El próximo jueves, gala Olé al verano en Dos Hermanas. Y se vienen ellos de CAI con...

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Y ahora Melendi y El Arrebato. 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

Bueno, bueno, subidón, subidón. Venga, y a esta hora, como cada día, un repasito. Echamos un vistazo a las notis que tenemos en radiolee.com. Hoy nos ha dejado con la boca abierta, nos ha hecho saltar alguna que otra lagrimita la húngara en Café Olé con Alberto Lezao. La sorpresa ha sido increíble y la tenemos en nuestra página web, donde además también puedes escuchar lo nuevo del barrio, lo nuevo de Melody, de Marta Quintero, Los Marismeños. Lo tenemos todo, todo, todo a tu alcance en radiolee.com. Y ahora nos quedamos a 3 minutos para llegar a la 1 con Raúl y con Chambao. Así suenan en Radiolee.

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tristeza, nada de melancolía. Ya sabes que nosotros en Radiolé tenemos siempre la sonrisa puesta. Me cuelgo el delantal y me meto a la cocina contigo. Venga, que nos va a salir una comida de esas para chuparse los dedos. Fénix es la nueva canción que nos regalan ellos, los chicos de Raya Real en Radio.

Bueno, pues estamos volando cual ave fénix aquí en el estudio de Radio Ley. Ya sabes que lo veo absolutamente todo. Te veo a ti, sí, a ti, te estoy hablando a ti. Y tienes muy buena cara, ¿eh? Tienes el guapo subido. Novedades, ya sabes, lo último, los últimos descubrimientos musicales en Radio Ley. Y ahora grandes éxitos que compartimos con el Valilla y con Camela. No te vayas.

Bueno, pues aquí seguimos, aquí continuamos haciéndote la vida un poquito más fácil, un poquito mejor. ¿Sabes que hay una frase mágica? Bueno, dos. 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

Una y media de la tarde y aquí seguimos felices y contentos. Ya sabes que en Radiolé tenemos la receta perfecta para eliminar tus preocupaciones, tus males, para ponerte una sonrisa y para que seas feliz.

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no dejamos para mañana todo lo que podamos hacer hoy. Mira, voy a dar una noticia, casi pondría un redoble. Te voy a contar que ayer, después de más de un año, volví al gimnasio. ¡Ay! Venga, un pasito más en esta vida. Operación Verano. Ella es la fantástica canción que nos regala Hugo Salazar y que es novedad en Radio Le.

Al azar lo deja todo porque además es un hombre de palabra. Qué bien canta, qué bonito lo hace y además de voz tiene sensibilidad. Y oye, que nos encanta, que nos gusta mucho, mucho, y por eso es apuesta al éxito en Radio Le. 1:44 PM, un abrazo a los que vais al volante, en el coche, en el taxi, en el autobús, escuchando Radio Le. Seguimos. Radio Le. Y lo hacemos con exitazo de Niña Pastori, después una de las mejores canciones de los Amaya y Rosario. Así de bien suena Radio Le.

Y tengo el calendario en la mano y hoy celebramos la fuerza, la valentía y la constancia de todas las personas celíacas, un camino que no siempre es fácil, pero que se recorre, por supuesto, con conciencia, con cuidado y con mucho amor propio. Ser celíaco no define límites, sino nuevas formas de vivir, de elegir y de cuidarse. Y cada plato sin gluten es un acto de salud. Cada etiqueta leída es un gesto de responsabilidad. Y cada paso es un ejemplo de superación diaria. Un abrazo a los celíacos y celíacas que escucháis Radio Le. ¡Ánimo! ¡Ánimo!

una para ti que estás en Canarias. Y atención, atención, porque el próximo viernes tenemos fiestecita. La vamos a liar en Marmolejo, en Jaén, Gala Radio Leole Marmolejo, con artistas como El Tren de los Sueños, Fran Dobla, Radio Macandé, El Valilla o Kike y Manu.

Hay canciones que nos hacen tocar el cielo y esta es una de ellas, desde el álbum Pitingo y Punto, Fruta Fresca. Por favor, frutita, ¿eh? Ahora me comía yo unas fresitas y unas picotas, ¿eh? Que no comí yo, claro.

que tragarse el orgullo, pero ¿qué es el orgullo? No pasa nada, no pasa nada. Ya sabes que tienes que hacer siempre lo que te dicte tu corazón y los que somos buenazos, también llamados tontorrones, pues no nos importa hacerlo. La perra gorda para quien quiera. Ya está. 2:21 PM. Nos vamos directos a la Isla de Sabor con Moisés Losada. Y después una de las mejores canciones de la húngara. Si te vas, no sabrás.

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Atravesando el mejor momento, tanto personal como profesional, de toda su vida. Nosotros nos alegramos muchísimo porque ya sabes que a María del Monte la queremos infinito en Radio Le Agüita del Manantial, su nueva canción.

Momentazo importante. Vamos a subir a lo más alto de la lista de Radio Les. Nuestro número uno, nuestro flamante Super Olé. Después de 4 años en silencio, sin canciones nuevas, regresa por todo lo alto. Y lo hace, por supuesto, en su casa, en Radio Les, el barrio. Película.

del barrio no tiene fin, ¿eh? Y desde luego que va a ser una de las películas más taquilleras de esta temporada. Las ganas que teníamos los barrieros de nuevo tema, ¿eh? Bueno, pues esa apuesta al éxito, novedad importante en la radio que te alegra la vida en Radio Le, recta final, y ya sabes que para los últimos minutos tengo siempre sorpresas. Agárrate fuerte que llegan Kiko y Sara y los chunguitos.

0: Hola, ¿qué tal? Son las 3, hora menos en Canarias. ¿Cómo es eso de que me quieres?
1: Supera el piropo.
0: Ay, de verdad.
1: El piropazo, Gemma Castaño.
0: Como dice la copla, te quiero más que a mis ojos, te quiero más que a mi vida.
1: Hoy me encanta.
0: Lo he dejado bien, ¿no?
1: Maravilloso.
0: Pues venga, nada, que hasta las 6 me quedo con vosotros. Hasta luego, Sergi, chao.

aquí contigo a las 3 y 11 minutos para acompañarte, para compartir canciones y también historias como esta. Sin billete de retorno es La Flaca.

Sobremesa contigo aquí en Radio Lee, las 3 y 17 minutos y esas canciones nuevas que vamos descubriendo. Ya sabes que ella estuvo buscando a ese grillo, también fue amiga, sigue siendo lo del gato marinero y ahora está buscona, María Peláez.

Pues te lo ha dejado muy claro, niña, que por tus hechuras, María Pelayo, ya sabes que, bueno, que te quiere comer hasta las asauras, que es una frase así como que me gusta a mí mucho. Fíjate, las 3:21, la historia de un viaje enseguida con Javi Lavendón, con El Arrebato.

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1: Bueno, ya, panes. Joder, las comparsas buenas de Tarifa.

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De vez en cuando estaría bien poder desconectar un poco, ¿verdad? No sé, marcharnos a ese lugar que tantas cosas bonitas nos aporta, poner ese modo avión como hacemos en el teléfono y seguir, y disfrutar, y cantar, y bailar. Y escuchar Radio Lé y a Ginés González.

Mira que me hubiera a mí gustado bailar esto con alguien, pero es que en este momento, justo en este momento, estoy sola en el estudio. Pero mira, llega Lérica, Marta Santos, Daviles de Novelda, y como mínimo traen agüita clara para ti y para mí.

Fíjate que yo también te imagino ahí, ahí por ejemplo en tu casa, en tu trabajo, en el coche, escuchándonos desde el bus, por ejemplo, que todo podría ser. Pues venga, que llegan los Chichos y también Iñigo Martínez. Y no, no se me olvida, Abigail.

Venga, dímelo, dime que estás cantando eso. Te vas, me dejas y me abandonas. Yo sí, y tú también, seguro, claro que sí. Venga, que llegamos a las 4 de la tarde en este miércoles, en este 27 de mayo, como siempre. Lo hacemos con buena música y la alegría.

tardes, son las 4 horas menos en Canarias. Redoble de tambores porque llega Camela con su nueva canción. ¿Todo bien por ahí? Yo espero que sí. Soy Gema Castaño, hasta las 6 contigo en Radio Le.

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la tarde, 21 minutos. Canciones de Manolo García, por ejemplo, Antonio Flores, Antonio Vega, se unen en este mix que se llama No Dudaría y que trae Raya Real.

canciones que emocionan, que nos traen muchísimos recuerdos de artistas increíbles en sus voces, en las de Raya Real. Y enseguida, ella, Rocío Jurado, y una de esas canciones, todo un clásico, Lo siento, mi amor.

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este, el Albert... Uy, lo voy a decir hoy bien, Alberto. Madre mía, Alberto Toral. Y Sheila Jiménez. Enseguida, Nuria Fergó y Manu Tenorio. José Mercé con La Vida Sala. Y recordamos a Rafael del Estado.

0: déjame que crea que estoy soñando.
1: Hombre, eso de acurrucarnos sí, pero taparnos con el calor que está haciendo, yo creo que, bueno, que lo dejamos.

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1: La tarde 11 minutos y esta canción hay que aprendérsela, tú ya te la sabes, ¿no? El

5 de la tarde, 16 minutos, esa canción maravillosa de los Chunguitos, Carmen, y esta que trae flores, flores de abril, pero que en mayo y siempre te va a regalar, Moisés Losada.

Te regalamos flores de abril, te regalamos música española siempre aquí en Radio Ley. Nuestra alegría enseguida con Kiko y Sara, con Álvaro García y Adolescentes en una nueva versión, Los Chichos y Estopa y Sara y

Muy buenas, soy Alberto Lezaun y me encanta estar contigo también aquí entre canción y canción. Mañana seguimos, eso sí, como cada mañana, en Café Olé, de 7 a 12 menos 1 en Canarias.

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0: Mirando por la ventana aquí en el estudio, en Radio Le, en Gran Vía, mirando por la ventana seguramente puedes descubrir muchísimas cosas. Y si subes un poquito el volumen de la radio, por ejemplo, llega Rafael el Bomba y te canta.
1: ¡Fuera!

vuelta con nueva canción y enseguida el arrebato que daría lo que fuera por un beso de tu boca. Además, recordamos ese tema de las Negris con Rafa Tena, Morcilla, y nos quedamos con Pastora.

0: Pues aquí estamos nosotras, ya casi en las 6, en nada. Elena Palomo, que estás ahí
1: con una chuchería en la
0: con una chuche, si es que es muy golosa, Elena. Ay, pues nada, os quedáis con ella, yo me marcho, pero mañana más, a partir de las 3. Voy a ver si me da, no sé, una fresita de esas así.

0: Pues son las 6 de la tarde, las 5 en Canarias. Gemita, ¿dónde vas?
1: Pues voy a darme un paseíto aquí por Gran Vía.
0: Ay, qué bien, qué alegría. Hace un poquito de calor, ¿eh? Ve por la sombra que los bombones se derriten al sol. Un beso enorme de Elena Palomo. Contigo hasta las 9, 8 en Canarias.

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Bueno, ¿cómo llevas esta tarde de miércoles? ¿Qué tal llevas la semana? Pasando mucho calor ya, ¿verdad? Bueno, ya queda poquito para las vacaciones. Mientras tanto, pues nos refrescamos con buena música como la que te pincho aquí en Radio Le. Mira, esta te la conoces seguro. Nuestras chicas Natalia y Maca. ¿Cuánto daría?

0: por estar aquí.
1: Las cosas que hacemos por amor, ¿eh? Incluso, pues, permitir algunas cositas que no le permitiríamos a otras personas. ¿Escuchabas Mesalla? Llega por aquí Rosario con Tu Boca y luego todo un clásico de Paco de Lucía. Esta te la tienes que escuchar, Entre dos aguas.

Llegamos a las 6:30, 5:30 en Canarias y nos vamos con la húngara a un viaje maravilloso por su vida. Un repaso por todas las personas que significan tanto en su vida. No se podía llamar de otra manera. Esta es mi vida.

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Que levante la mano quien no se sepa esta canción de Queco, ese tengo, qué maravilla. Por cierto, te traigo una canción que han versionado los Raya Real. Forma parte de la banda sonora de la serie La Reina del Flow, ya la conoces. Esta canción que han popularizado esta conocida serie y que ellos le han dado su toque tan personal. Ya sabes, ese estilo con rumba y flamenco tan característico de ellos. Escúchatela y cántatela, que seguro que te la sabes.

0: Pues ya sabes lo que dicen, ¿verdad? Que el ave fénix resurge de sus cenizas. Y aquí estamos resurgiendo del lunes y el martes que han sido duros de calor y nos refrescamos con buena música, como la alegría de vivir de tu otra bonita.
1: Esto es para todos los que saben que a vivir se aprende viviendo, que la vida es dedicarse a vivir.

Qué de buen humor me pone a mí esta canción, siempre este amor de Conuco, de Ana Belén con Camarón. 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

Llegamos a las 7 de la tarde, a las 6 en Canarias. Muy buenas tardes, ¿qué tal estás? ¿Qué tal estás pasando esta tarde? Yo estoy encantada aquí de acompañarte con buena música y alegrarte. Esto es Un Corazón Congelado, Pastora Soler y Camela. A dormir.

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Si has pasado algún momento difícil recientemente o en los últimos tiempos y has tenido a alguien a tu lado que no se ha movido ni un solo instante, es el momento de dar gracias. Si no sabes cómo, mira, dedícale esta canción. Alicia Fernández, eso que tú me das.

que me gusta a mí una canción de los Bordón 4, ¿eh? Esta te la sabías, ¿a que sí? Y esta te la vas a aprender seguro porque es lo último de Manu Tenorio. Una canción que es todo un homenaje pues a una persona que ha estado a su lado en momentos complicados. Ya sabemos que la salud mental es algo que uno no se espera, a veces te azota, y quien tienes al lado es muy importante. ¿Cómo te pido perdón?

Pues hay muchas maneras de pedir perdón, pero sin duda encontrarás la tuya para decirle a esa persona, oye, que siento que he estado un poquito ausente. Lo importante es decirlo, ¿eh? Te traigo una de los chunguitos con Omar Montes, que sabes, pero que esta es una nueva versión. Dame veneno.

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Son las 7:30 de la tarde, las 6:30 en Canarias. No sé en vuestra localidad, pero por aquí, por Gran Vía 32, hace un poquito de calor. Las cosas como son. Ha venido ya directamente el calor de verano fuerte y aquí estamos, pues al fresquito con él, con el junco, que siempre nos da alegría y nos refresca el corazón. Esto es Cuéntale.

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Pues te digo una cosa, ¿te apetece ver a Pitingo en directo? Él está dentro de muy poquito, concretamente el 13 de junio en Barcelona, en el Teatro Tívoli. Y luego ya, a partir de septiembre, Sanlúcar de Barrameda, Mérida, Sevilla... Yo te aconsejo que veas esto en directo, ¿eh? Fruta fresca, de su álbum Pitingo y punto.

Pues llega el momento precisamente de que te propongan planes perfectos, ¿sí o no? Ya queda poquito para las vacaciones, lo leemos en el ambiente. Escuchábamos a Decay, nos vamos ahora con Andy Lucas y su Son de Amores, que está, bueno, te la sabes, ¿no? Te la sabes de sobra. Y luego otra que también conoces, Niña piensa en ti, de Ansara.

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2: Ya sabes que este año María del Monte nos ha sorprendido con una sevillana nueva maravillosa. Te la sabes. Venga, Agüita del Manantial.

¡Qué clásico, qué maravilla! De los Chichos junto a Manolo García, ese Quiero Ser Libre. Y llega por aquí desde Sevilla la Flaca con una canción llena de emociones. Todo un homenaje que ella quiso hacer pues a todas las personas que se vieron afectadas por aquel accidente tan trágico de ferrocarril a comienzo de año. Con todo su corazón, este Sin Billete de Retorno.

¡Qué voz tan maravillosa tiene la flaca! Y también, ¡qué corazón tan grande! Un beso al cielo a todas las personas que va dedicada a esta canción. Y nos vamos con El Soldadito Marinero en la versión de Lubricant y luego todo un clásico de Chambao.

Muy buenas, soy Alberto Lezaun con una sonrisa de oreja a oreja y mucha música. 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

Son las 8:30, 7:30 en Canarias. Un momento para recordar a todos esos guerreros sin fortuna en el amor. Te lo cuenta Fraderita y Manuel Cortés.

0: Ya sabes que la pasada semana él dijo eso que suele decir el de he vuelto. Por supuesto, pero además volver de verdad, porque estrenó nueva música en exclusiva aquí en Radio Le. Esto que ya estás oyendo y que te estoy pinchando ahora, que es una novedad. Es un adelanto de lo que nos viene, lo nuevo del barrio. Que tiene fans, bueno, pues allá por donde vas. Abre bien tus oídos si no la has oído y apréndetela.
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Ella te propone un planazo y es que si te aburres y necesitas que te digan lo guapa que estás, te quieres dar una vuelta, pasártelo bien, pues nada, dices eso de estoy buscona y a la calle a disfrutar. Vamos ahora con Antonio Cortés y Tamara y su caminito viejo y luego te trae a Decay y Rebujitos.

Ay, dando palmitas. Nos vamos hasta las 9 de la noche, ya 8 en Canarias. Y bueno, yo te digo adiós. Me ha encantado estar acompañándote una tarde más aquí en Radio Le con la mejor música española. Soy Elena Palomo. Ya sabes, mañana, a partir de las 6 de la tarde, vuelvo a estar aquí como un clavo contigo. Te dejo con mi querida Esther Morales y un montón de buena música. 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

todos hablamos de heridas constantemente, pero deberíamos hablar también de todo eso bonito que nos ayuda, que colabora a que se cierren antes. Por ejemplo, el relax, poner el modo avión.

Digo yo que de vez en cuando conviene recordar que el amor bonito es que sabe quedarse, que sabe amar, cuidar, sí que existe, que a veces se nos torna un poquito complicado con una y otra relación porque, oye, no ha llegado la nuestra. Vamos a por agüita clara.

Agüita Clara, así se llama lo último para nuestros amigos de Lérica. Llegaban en la mejor compañía con Marta Santos y David Les de Novelda. Y ahora, después de este rollazo que nos han regalado en forma de canción con Agüita Clara, vamos a por David Bisbal con Bésame. También escuchamos a Pastora Soler con La mala costumbre.

Son ya las 9:30 de la noche, vamos avanzando y lo hacemos ahora con una canción que nos gusta mucho, en especial a mí me encanta. Una de esas canciones que nos va a poner a bailar. Y es que la noche parecía así normal hasta que llega esto a desmontarnos por dentro. En la pared con Alfredo Tejada. Ahí está.

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Y no sabes el entrevistón que le hacía el pasado sábado nuestro Sergio Dale a estos artistas, a nuestros chicos de Camela. Nos enteramos de todo, absolutamente de todo, sobre su último tema en Ole Mi Gente. Así que ya sabes que tienes por ahí el podcast disponible para que no te lo pierdas. Y ahora, pues eso, los escuchamos. Vamos a por Nunca Te He Olvidado, uno de esos temas más recientes. Una canción que tiene pinta de película. Escucha esto.

me gustaría a mí saber qué recuerdos te han despertado estas canciones. Pájaros de barro, El sitio de mi recreo, y no dudaría. Ahora con el sello de nuestros amigos de Raya Real. Y ahora vamos a continuar, lo hacemos con Ana Belén y su Quiero estar a solas. También escuchamos a Antonio José con De qué manera, y a nuestra niña Pastori con Pon que dale.

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son ya las 10 en punto de la noche, las 9 para ti en Canarias. Oye, un besazo enorme a todos aquellos que por fin, después de un montón de horas, desde esta mañana que abrían el comercio, cierran la persiana. Un beso y una canción, esta que suena del Arrebato. Escucha. La azotea del...

0: mañana en Café Olé regalamos 300 euros y pasan cosas como estas.
1: Puedes ir poco a poco hacia su habitación, llamas a la puerta y dices, oye, mira, que tengo a alguien en el teléfono.
2: Estefi, ven, corre, que te van a hablar.
3: Hola. Hola, cariño mío.
2: ¿Quién eres?
3: La niña bonita me llama. Ay, mi niña. ¿Has venido alguna vez a algún concierto mío?
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3: Ya, pero te voy a invitar yo. 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

ya sabes que nosotros aquí en la radio, en Radio Lee, nos gusta pensar que estamos para acompañarte cada uno de tus momentos, en los que son positivos y en los que no lo son para nada. Hay personas que están pasando por una situación similar a la que nos canta Indara en cada vida.

Y esta canción que viene asomando te va a gustar muy mucho. Una canción que empodera a la mujer dueña de tu vida. Que no te olvides, ¿eh? No te olvides de este mensaje. Llega Alberto Toral y lo hace con Sheila Jiménez. No ves que te...

Novedad de estos días en Radio Le para Alberto Toral y Sheila Jiménez. Dueña de tu vida era esto. Y ahora me encanta. Sí, sí, que me gusta muchísimo lo que viene. Por ejemplo, escuchamos a Antonio Carmona, también a Manuel Carrasco con Uno por Uno, o a Javi Belizón, que llega junto a Juan Cid en Flor de los Balcones.

Son ya las 10:30 de la noche y tanto hablar de la primavera, tanto llamarla ha venido, pero ¿de qué manera, eh? Menudo calorcito está haciendo ya, vaya las temperaturas. Vamos a por Javi Belizón con Juancito.

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Y estaba nuestro Juan Montoya pensando que le faltaba un toquecito, un puntito nada más a esta canción. ¿Y sabes cómo lo encontró? Lo encontró en alguien que fue a recoger un retrete a su estudio. Así

Una de esas voces, la de nuestra Moy Losada, que te inunda por dentro de todo lo que está bien, de todo lo que es bello. Flores de Abril, la semana pasada, fue nuestro Super Olé y... Oye, que ha tenido que ceder el trono esta semana a otro gran compañero de profesión. Y ahora, después de Moy Losada, vamos a por la húngara, Gabriel Fandi con Miluna y Carlos Cano.

Son ya las 11 en punto de la noche, las 10 para ti que estás en Canarias. ¿Qué? ¿Cómo ha ido el día? Bien, ¿no? Bueno, estoy viendo por ahí alguna que otra carita cabizbaja y déjame decirte que todavía podemos hacer que tu día termine por todo lo alto y todo gracias a nuestra

A mí me gusta pensar que estas canciones que están así como subiditas, que tienen buen ritmo, hacen lo mismo con nosotros. Sí, cosa que van a agradecer a aquellos que se encuentran trabajando en este momento. Por ejemplo, los que se tienen que mantener bien despiertos porque tienen en sus manos nuestra salud. Los que están de guardia, por ejemplo, en un hospital. Los que tienen que estar bien despiertos porque tienen el volante entre las manos. Y los que tampoco se pueden dormir porque tienen mucho curro por delante. Venga, para todos ellos, este Luna, tú me llevas y lo que viene. Vamos a por el bomba y mentira en tus palabras. Por cierto, que son las 11:11, tú pide un deseo, por lo que puede pasar, igual se cumple.

0: ¿Qué importa a la gente? El tema más reciente de nuestra jerezana favorita, de nuestra querida Marina, una artista que es pura dulzura y pura alegría. Es que contagia con solo mirarla. Y ahora, después de escuchar este temazo, vamos a por Manu Chao con Viva Tú. También escuchamos a Antonio Cortés y Los Calis.
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Pues sí, son las 11:30 ya. Parece va decayendo, pero lo que no decae ni un solo momento son nuestras canciones. Llega Maíta Bendecá con su tema más reciente. Eso que escuchas es Gaditana. Dime que

0: 8 de la mañana.
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Y poco estamos hablando en el día de hoy, que ya estamos a miércoles además a esta hora de la noche, 11:37 minutos, casi nada, ¿eh? Tenemos ya un piececito puesto en el jueves y eso quiere decir que estamos a nada, un saltito, a un instante que va a pasar volando del viernes y por tanto del fin de semana. Llegan Raúl y Chambao.

pensamiento de que te dejo bailando, me voy despidiendo de ti, decirte que como siempre por mi parte ha sido un placer, un lujo estar contigo. Mi nombre es Esther Morales. Gracias un día más por ser mi compañía. Volvemos a encontrarnos mañana mismo a partir de las 9 en punto de la noche. Me marcho y te dejo con Estopa y Rosario y Chocano y los Calis. Un beso, sé feliz.

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